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4: ¿Qué más, muchachos? ¿Cómo están, hombre? ¿Cómo les va?
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4: está la vida? ¿Listo? 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Le acaban de herir el corazón. 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
4: La tierra enfermó, le han hecho un escáner y sin más, le han dado un par de siglos de vida, le han diagnosticado humanidad. 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

0: El saludo cordial con lo mío. Buenos días. Aquí estamos al pie de la cañona trayéndote la mejor música del ayer. Viejoteca para el bailador. Saludo cordial con lo muy buenos días de parte de este amigo DJ George. Soy el más caro y tengo el placer inmenso de acompañarte. Bueno, realmente de acompañarnos de aquí para allá y de allá para acá a través de la 107.4, tu radio latina de Canarias, la más latina FM. A las 11 de la mañana, 17 minutos, y bajo la dirección de Claudia Claros, abrimos los micrófonos y ponemos a disposición nuestra línea amiga 684-3326-67 para que nos ayudes a programar buena música. Realizamos un viaje al pasado en esta programación espectacular de cara a fin de semana. Viejoteca para el bailador es un programa creado especialmente para ti, amigo y amiga amante de la buena música del ayer. Viejoteca para el bailador por la Más Latina FM. A través de la www.lamaslatinafm.es, que también la ponemos a disposición. Lo puedes escuchar en cualquier parte del mundo, www.lamaslatinafm.es. Realizamos un viaje al pasado en estas 2 horas, 120 minutos, desempolvando la mejor música del ayer. Reiteramos. Vamos a navegar por allá en los años 50, 60, 70, 80, con esos ritmos cadenciosos que marcaron una bella época. Hoy, 9 de mayo, fin de semana, tenemos musiquita. Trío La Rosa, tenemos musiquita de la Sonora Matancera, de la gran Celia Cruz, tenemos musiquita por ahí de el Cuarteto Marcano, de Latin Picture Rocks, de Joe Rodríguez, tenemos musiquita esta tarde a lo largo de estas 2 horas de Cuco Baloy, Charlie Palmieri, Santiago el Santicerón. Y dejamos la llave puesta para los queridos oyentes para que nos ayuden a programar buena música. 684-3326 es la línea amiga, repito, es el teléfono muy importante. 684-3326-67. De la misma manera, y también es muy importante que nos visites a través de las redes sociales en el Instagram y en el Facebook, como La Más Latina Medios. Tenemos información muy importante. Y lo decimos nuevamente. También es muy importante para nosotros que le des al like, al compartir y al me gusta. De esta manera, pues marcamos la diferencia a través de la 107.4 Lanzarote. Saludo cordial para mis amigos de Fuerteventura. Fin de semana, viejotequeando, ando con La Más Latina FM.
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0: 37 minutos que pasan después de las 11 de la mañana. 11 de la mañana, 37 minutos. Mañana maravillosa, con un sol radiante. Mañana bonita, que nos invita a salir al balcón, decirle al vecino: hola vecino, ¿qué tal? ¿Cómo está? Buenos días, ¿está escuchando la radio? Sintoniza la 107 porque está por colocando un musicón. Viejoteca para el bailador, recordar es vivir. Saludo cordial a las 11 de la mañana a la gente que ya se comunica con nosotros a través de la línea amiga 684-332667. La gente programando buena música, qué bueno, que como me encanta, como me gusta. Por eso decimos, interactuamos. Los acompañamos de aquí para allá y de allá para acá. Gracias por programar buena música en este espacio que ha sido creado especialmente para ti, amigo y amiga amante de la música del ayer. Viejoteca para el bailador a las 11 de la mañana, 37 minutos. 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Saludo cordial. Saludos para el bailador, dice por acá, a través de la línea amiga 684-332667, el popular comandante Avendaño. Saludo cordial, dice, saludos para el bailador, un abrazo para ti, gracias por escucharnos. Dice por acá que quiere escuchar La Boga, de Oscar de León, el león que más ruge de Venezuela. Oscar de León, gracias por compartir los archivos, los dejamos en la lista. El popular Avendaño, un abrazo. Marta, fiel oyente, también me envía por acá. Saludos, saludos con los buenos días. Saludo cordial para toda la gente viejotequera que está en plena sintonía. Saludo cordial para mis amigos de Fuerteventura porque tienen una fiesta espectacular este fin de semana. Más adelante compartimos información. En Fuerteventura y Puerto del Rosario, conectadísimos a través de la 107.4.
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1: Pero por supuesto, la mejor música del ayer sonando hoy a través de tu Radio Latina de Canarias. Llegamos al minuto 46 después de las 11 de la mañana. 11 de la mañana, 46 minutos. Saludo cordial para la gente que se comunica a través de nuestra página. Bueno, realmente lo que nos escuchan a través de nuestra página oficial. Y les mandamos un saludo muy especial a la gente que nos amplifica en este momento muy tempranito en Colombia. A través de nuestra página oficial www.lamaslatinafm.es. En Chile nos amplifican, nos escuchan en Miami, los Estados Unidos. Saludo cordial para toda esta gente maravillosa. Gracias por escogernos, gracias por preferirnos. A través de nuestra página oficial www.lamaslatinafm.es. Es nuestra página oficial. Date una vuelta por ahí, por la zona de la banda ancha, porque tenemos información muy importante en nuestra página oficial, con todos los banners, con toda la publicidad, nuestras empresas patrocinadoras. Todo lo que acontece, sucede con nuestros artistas más queridos, latinos, a nivel de noticias y farándula, a través de nuestra página oficial y a través también de nuestras páginas en las diferentes redes sociales, en el Instagram y en el Facebook, como La Más Latina Medios. Tengo información muy importante, y especialmente para nuestros amigos de Fuerteventura. Bueno, realmente para cualquier persona de Lanzarote que quiera disfrutar de una gran viejoteca hoy en Fuerteventura. Tienen tremenda fiesta en celebración al Día de las Madres en Puerto del Rosario. 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

0: la programación, voy a hacer regalito, voy a hacer una entrega de un regalito especial. Vamos a regalarle, a ver qué nos dicen por acá, qué podemos regalar para la fiesta del Día de las Mamis. Rifamos una botella con pasantes para la Viejoteca Crossover de Cavas Productions. En Disco Alhambra, en Puerto del Rosario. Toda la gente, especialmente de Fuerteventura, comunicarse 684-33-2667. Quiero ir a la Viejoteca Crossover de Cavas Production. A través de La Más Latina te registramos y te regalo la botella para que te vas a disfrutar de este gran ambiente, gran fiesta en celebración del Día de las Madres en Fuerteventura. Bueno, la gente que esté pensando en Lanzarote visitarlos, pues ya tienen un sitio donde ir y disfrutar de un buen fin de semana. Seguimos, avanzamos con buena música. 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
0: A propósito, el Día de las Mamis, Joy Arroyo. Con esto queremos decirle a todas las madres latinas: ¡mamá! ¡Felicidades, mamá! Gracias por regalarnos la vida. Seguimos celebrando, como tiene que ser, el Día de la Madre a través de La Más Latina FM.

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3 minutos que pasan después de las 12 del día, 3 minutos, hemos partido el día en dos y lo hacemos de la mejor manera, programando buena música a través de la Más Latina FM. Han pasado 60 minutos de buena música. Gracias a toda la gente que siempre nos espera, nos aguanta y nos acompaña a lo largo de estas dos horas, especialmente a la gente que está muy pendiente de nuestra programación a partir de las 11 de la mañana y sigue con nosotros en sintonía. Muchas gracias, gracias por preferirnos. Sí, señor, son dos horas. Ahora te saludo con la buenas tardes. La gente está llegando a la sintonía. Muchas gracias por preferirnos, escucharnos. Estamos bajo la dirección de Claudia Claros y complaciéndote musicalmente, quien te habla, DJ George. Soy el más caro y tengo el placer inmenso de acompañarte estas dos horas, 120 minutos. 4 minutos que pasan después de las 12 del día, 12 del día, 4 minutos. Tengo sugerencia, rica sugerencia de parte de donde Gianni. Más adelante comparto el rico menú. Antes de eso voy a saludar a mis amigos que están reportando sintonía y nos escriben a través de la línea amiga 684-33-2667. Nos envía por acá dibujito por acá nuestro amigo Alexis Avendaño. Un abrazo cordial. Uy, se me fue el tema que no era, ¿viste? La boga de Willy Rosario. Quería escuchar el de Oscar de León, ¿no? Pero también es bueno. Gracias por estar en plena sintonía, nuestro amigo Alexis. Nos envía también por acá videíto, gente saludando, gente bailando. Nuestro amigo, el popular Caliche, dice, en casa hoy, disfrutando de la buena música de la Más Latina FM, Piojotequeando Ando. Dicen por acá también a través de la línea amiga, saludo muy especial. Que dice por acá Danielito, está de Happy Birthday to you, ¿no? Felicidades, felicidades. Amigo y compañero de la Más Latina, el popular galán está de Happy Birthday to you. Nos escribe a través de la línea amiga 684-33-2667. ¿Qué nos dice? Dice, saludos a todos los bailadores del más caro. Hoy es el día de mi santo. Es muy especial, 9 de mayo. ¿Cómo será que hasta Jesse Uribe y Paola Jara me van a regalar un conciertazo? Luego celebramos, dice por acá. Me quiere escuchar el tema No Quiere Envejecer. Eso va. A Danielito, pues eso, ¿no? Happy birthday to you, que tenga un día maravilloso. Feliz cumpleaños.

0: A ver qué me dicen por acá a través de la línea amiga 684-3326-67. Buenos días.
1: Muy, pero muy buenos días, mi gente linda, mi gente bella. Un saludito especial ahí para toda la gente que está en sintonía con la mejor del FM.
0: ¡Qué bueno!
1: La más latina. Bueno, mi gente, ya lo saben.
0: ¿Qué pasó?
1: Por aquí saludándolos.
0: Chévere,
1: y escuchando la buena melodía que está poniendo el caballo de la consola. Bueno, mi gente.
0: Cuéntamelo.
1: Ya lo saben.
0: Sí.
1: Nunca cambien y se les quiere de gratis. Y un chao con hasta luego.
0: Ahí está nuestro amigo, compañero también. Hombre durísimo de Gran Canaria que nos escucha a través de nuestra página oficial www.lamaslatinafm.es en Las Palmas de Gran Canaria. Saludo cordial para nuestro compañero y amigo Johncito, un abrazo cordial. Complaciendo estamos a través del 684-33-2667. Esto es tu Radio Latina de Canarias.
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0: 14 minutos que pasan después de las 12 del día, 12 del día, 14 minutos. Mucha gente terminando labores. Gente que se vincula al segundo turno laboral. Pues lo estamos diciendo, ánimo, ánimo, ánimo, ánimo, ánimo. El trabajo dignifica al hombre, el trabajo dignifica a la mujer. Saludo cordial, vamos a acompañarte porque sabemos que vas a cumplir con la faena, con la labor, con el trabajo. Y vas en tu propio vehículo. Mucha gente va en los autobuses, mucha gente va en su propio vehículo. Los diferentes sistemas de transporte, Lanzarote y Fuerteventura. Y vamos a acompañarte, ánimo, ánimo, ánimo, con buena música, por supuesto. Los que ya están terminando labores, que van directo al full descanso en casita. Pues también los acompañamos en carretera. Mucho cuidado en carretera, amigos y amigas, ¿no? Mucho cuidado en carretera. Le bajamos el pie al acelerador, le subimos el volumen a la radio, pero eso sí, con los cinco sentidos puestos en carretera, porque nos esperan en casa. 107.4 ahí, sonando durísimo Lanzarote y Fuerteventura, en el norte, en el oriente, en el sur, en el occidente. Aquí, allá, Yacuya, ya, a través de nuestra página oficial www.lamaslatinafm.es. 12 del día, 15 minutos, tengo recomendación riquísima, donde Yanni se come sabroso. 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Todo esto lo vas a encontrar ahí, donde Yanni, donde se come sabroso. 16 minutos que pasan después de las 12 del día. Me voy con los oyentes porque nos escriben a través de la línea amiga 684-332667. Saludo especial a nuestro amigo Erazo, también está por ahí en plena sintonía en Fuerteventura. Un abrazo cordial. Me dicen por aquí, saludo cordial de parte de nuestra amiga Miriam en Puerto del Carmen, amplificándonos en el sector, lo dicho, ¿no?, de Puerto del Carmen. También nuestro amigo Néstor nos reporta sintonía, nos envía por acá dibujitos, sintonizadísimo, gente bailando por un abrazo especial desde Corralejo, dice por acá, dice nuestro amigo José Uriel Erazo. Saludos cordiales desde Fuerteventura, en sintonía total, como me gusta. Saludos, patata. Te voy a registrar a toda la gente que se comunique directamente desde Fuerteventura. Te voy a registrar para que participes hoy en la rifa de la botellita, mesa especial para la fiesta que tienen hoy en Alhambra. 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Así es. 17 minutos que pasan después de las 12 del día, 12 del día, 17 minutos. Así vamos, en compañía de los oyentes número uno. La más latina sonando en el norte, en el sur, en el oriente, en el occidente. 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
0: Con todo el sabor del Caribe, el señor Cuco Baloy. Corazón de acero, subile, subile.

0: Cualquiera resbala y cae. Así nos canta el señor Laito con los Sonora Matancera. 24 minutos que pasan después de las 12 del día. 24 minutos. Saludo cordial para mis amigos del gremio colectivo. Mis amigos taxistas devorando pavimento y recogiendo mil historias. Los amplifica por las calles de Lanzarote y Fuerteventura. Un abrazo cordial. Ahí te acompañamos en el turno. ¡Feliz turno! Y también a todos sus amigos repartidores en los diferentes camiones y logísticas, camiones de reparto, el sistema masivo de transporte, las guaguas, ahí vamos acompañándote con buena música. También nos amplifica en los diferentes sectores laborales, especialmente en el amplio sector de la construcción. Le mandamos un abrazo, hay gente que todavía sigue laborando. Un saludo cordial a nuestro amigo del bombo, ya anda por ahí lavando el bombo porque está lavando ya el palustre, está terminando labores, ¿no? Mis amigos de la construcción, un abrazo cordial. Y las diferentes peluquerías, barberías, salones de estética. La gente se está poniendo bonita, acicalando, porque hoy es el gran concierto de Jesse Uribe y Paola Jara. Ahí estará todo mi equipo, sus amigos de La Mala Latina, haciendo el cubrimiento. Llegó el día del gran concierto. Festival Isla Latina en Lanzarote, presentando a Paola Jara y a Jesse Uribe. Repítela. Saludo cordial, gran concierto. Y una vez más, ahí estaremos haciendo el cubrimiento radial por ese gran evento. Saludo cordial. 26 minutos que pasan después de las 12 del día, 26 minutos. Así vamos, desempolvando la mejor música del ayer en este tu programa Viejoteca para el Bailador por La Más Latina FM.
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0: Pero por supuesto, la mejor música del ayer, Recordar es Vivir, Trío La Rosa, Aunque Me Cueste la Vida.

0: unos segundos te estaremos presentando más de tu música.
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1: 40 minutos que pasan después de las 12 del día, 12 del día, 40 minutos. Así vamos en esta mañana tarde, programando solo éxitos a través de tu Radio Latina de Canarias, 107.4. Saludo cordial a la gente que nos amplifica a través de nuestra página oficial en Barcelona. Un abrazo cordial. También en La Rioja nos amplifican, en Málaga nos escuchan, en Valencia nos amplifican, en Londres. Un abrazo cordial. Gracias por escucharnos, gracias por preferirnos, amplificándonos. En la Comunidad de Madrid nos amplifican, en Chile a través de nuestra página oficial. Date una vuelta por nuestras redes sociales, en el Instagram y en el Facebook, como La Más Latina Medios. Tenemos información muy importante. 40 minutos que pasan después de las 12 del día, 12 del día, 40 minutos. Así vamos. A las 12 del día, 41 minutos, vamos a darle de... Traemos a nuestra programación el dato viejotequero. Eso es una sección que ha gustado mucho a la gente. Siempre preguntando cuál es la efeméride, cuál es la nota de hoy.

0: una de las canciones más versionadas en el ámbito salsero.
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0: Una canción popularizada por grandes orquestas, como por ejemplo la que estás escuchando de fondo, Cortijo.
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0: Hay otra versión que nos gusta mucho, la de El tallador de diamantes, Ángel Luis Canales, Bomba Carambomba.
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0: Pero con mucho golpe, con mucho guateque, con mucho coimbre, el de la Sonora Ponceña.

Según los entendidos de la materia, según los expertos que nos ofrecen este dato biográfico, como anécdota, la versión original, dice los entendidos de la materia, se llamaba, o se llama, porque es un tema que puedes conseguir a través de las plataformas digitales, Bomba Cará. Así como lo escuchas, Bomba Cará, que fue grabada por primera vez por el Cuarteto Marcano. Estamos hablando por allá del año 1936, cuando se dio a conocer este grupo talentoso Puerto Rico. 1936, bastante ha llovido. Dicen los entendidos de la materia que es la primera grabación, y desde ahí, pues mucha gente, los mencionados anteriormente, pues se hicieron eco de la canción. Así que este es nuestro dato que rescatamos del baúl. Así que La Más Latina presenta el dato del baúl. Vas a escuchar el formato del Cuarteto Marcano. Se dice que fue la canción Bomba Carambomba que se dio a conocer. Bomba Cará, y lo escuchas.

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0: Ya tengo ganadores. Vamos a enviar para que pueda disfrutar de la gran viejoteca celebrando el Día de la Madre en Fuerteventura, nuestro amigo que se comunicó con nosotros muy tempranito. A José Uriel Erazo, oyente en Fuerteventura, lo vamos a mandar. Cortesía de nuestro amigo Cabas Producciones, celebrando el día de la Madre en Fuerteventura y en la discoteca Alhambra en Puerto del Rosario, para que pueda disfrutar a partir de las 6 de la tarde de esa gran fiesta que tienen para hoy. Saludo cordial a nuestro amigo ganador, José Uriel Erazo. Paso la información para que vaya a disfrutar. Gracias por comunicarse así de sencillo y de facilito, comunicándose con La Mala Tiene FM. Puede decirte de cachete para disfrutar de ese gran ambiente. También son muchos los ganadores que estuvieron por ayer interactuando con Claudia Claros en su programación habitual. Y en breve, nuestra directora Claudia Claros se pondrá en contacto con todos los ganadores y les llegará un mensaje a su teléfono WhatsApp para que vaya a disfrutar del gran concierto hoy en Lanzarote, Jesse Uribe y Paola Jara. A propósito de nuestra directora Claudia Claros, nos escribe... Bueno, nos deja notas de audio, a ver qué nos dice Claudita.
1: Hola, George.
0: Hola, ¿cómo estás?
1: Bien. Muy buenos días. Saludos a nuestros oyentes de La Más Latina.
0: Qué bueno.
1: Bueno, pues hoy sábado es un sábado bastante movido.
0: Sí,
1: porque
0: señora.
1: Estamos vísperas al Día de la Madre Colombiana, Madre Venezolana, Cubana, Peruana, Chilena. Bueno, en fin, en La Madre Latina, el segundo domingo de mayo. Quiero hacerles llegar un abrazo fraterno.
0: Qué bonito.
1: Hemos estado ayer rifando. Voy a publicar las personas que se ganaron esas delicias gracias a nuestras empresas patrocinadoras, como Manhattan Beach, que tendrá picadas colombianas mañana domingo. 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Así que,
0: qué bueno.
1: Nada, tenemos mucho por ofrecerles, y esta noche el gran concierto con Jesse Uribe, Paola Jara, y la verdad pues estamos con mucha actividad, así que
0: qué bueno.
1: Todo lo mejor, que disfruten sobre todo la salud, el bienestar y el estar rodeadas de gente maravillosa es lo más valioso que tenemos en la vida.
0: ¡Qué bonito!
1: Y aprovecho también
0: de saludar a
1: uno de nuestros colaboradores, un amigo de la radio que hoy está de Happy Birthday to You. Quiero decirle todo lo mejor, que Diosito me lo bendiga.
0: Muy bien.
1: Y que celebre hoy y siempre para Daniel Freire, nuestro amigo Daniel.
0: El galán.
1: Así que nada, quiero decirle lo mejor y que se la pase riquísimo este fin de semana. Todo lo mejor, George.
0: Bueno,
1: un saludo para
0: gracias.
1: Los oyentes de La Viejoteca para el Bailador.
0: Eso es.
1: Y ya lo saben, mi gente de Fuerteventura, no puedo estar en La Viejoteca de Cabas Producciones, pero nada, con DJ George nos daremos un viajecito en próximos fines de semana hasta Fuerteventura.
0: Ahí
1: un besote.
0: Está, pues.
1: Hasta luego.
0: Ahí está pues toda la información, más clarito el agua, ¿no? Si quieres más, que te corten caña, como dicen por ahí. Aclaradito, ¿no? A todos los ganadores de los diferentes premios que se sortearon ayer por el Día de la Mami en su programación. No había entendido bien, así que nuestra directora Claudia Claro nos lo explica. Son ganadores de los empresas patrocinadoras, como ella ya mencionó. Ahí está por la invitación de parte de nuestra directora Claudia Claros. 58 minutos que pasan después de las 12 del día. Estamos llegando prácticamente al final de nuestra programación. No te despegues de la sintonía, porque viejotequeando ando. La

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0: Llegamos al final de nuestra programación por el día de hoy, 1:00 p.m, 2 minutos. Hemos llegado al final de nuestra programación, vamos cerrando el baúl, vamos guardando el trapito rojo con el que estuvimos limpiando acetato y sacándole brillo a lo aguca en esta programación espectacular de todos los fines de semana. Viejoteca para el Bailador, realizamos un viaje al pasado musicalmente hablando. Esta es tu Radio Latina de Canarias. Por la atención dispensada, muchas gracias. Estamos deseándole a todas las mamis, a todas las mamazotas, a todas las mamás, a todas las madres, feliz día, que tengan de muchos regalitos, que la quieren como, tienen, como tenga que ser, ¿no? Regalitos, la lleven a cenar, la lleven a bailar, que la mimen y la quieran como tiene que ser. Gracias, madre, por regalarnos la vida. Por la atención dispensada, muchas gracias. 2:120 p.m. bajo la dirección de Claudia Claros, dándole al play, complaciéndote musicalmente. Quien te habla, DJ Yours. Quédate con nosotros 24/7 porque somos tu radio por excelencia, tu radio latina por excelencia, la Más Latina FM. Estamos deseándole también a nuestros queridos oyentes que tengan un excelente resto de tarde sensacional. ¡Hoy, gran concierto! Como dice nuestra directora Claudia Claros, fin de semana apoteósico. Así que nos daremos una vueltica por ahí por el concierto para saludar a todos nuestros oyentes que estarán por ahí. Lo dicho, deseándoles a toditos todos que tengan un resto de tarde maravilloso. Y por supuesto, buen fin de semana. Quédate con nosotros porque somos tu Radio Latina de Canarias, la Más Latina FM.
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5: 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Hoy es sábado.
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6: ¡Hoy es sábado!
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5: Hoy es sábado.
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3: Hoy es sábado.
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10: Hoy es sábado.
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7: Hoy es sábado.
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10: ¡Hoy es sábado!
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5: Hoy es sábado.
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1: Amigos, ¿qué tal? Aquí estamos el sábado sensacional con la buena música. Aquí arrancamos esto que se llama la música de tu tierra en vivo para todas las radios que nos retransmiten. Abrazo a La Calera FM 101.3, mi jazz que estás ahí. Un abracito también para mi gran amigo Martín, que están conectaditos a esta hora con esta bonita señal. También nuestra señora Lucinda, que está allí en los 91.6, y ella hace parte de la voz de Caquesa en el oriente de Cundinamarca. Sigo diciendo, estrenando cabina. Pronto estaré por Caquesa para saludarla y conocer esa cabina de Caquesa Cundinamarca. Quiero también saludar a Farallones Estéreo, Fantasía Radio 90.7, Farallones es en la Pintada Antioquia, es La Pintada Antioquia, un abrazo para ellos. Y también en Fantasía, ahí están en Codito, ahí estamos en Cúcuta. Un abrazo a Codito, donde nos escuchan muy conectaditos en los 90.7 FM de esta radio sensacional. Quiero también saludar a Don Mao Mus, Mao Muñoz le digo yo, pero es Don Mao Mix, le digo también, y está siempre conectadito con nosotros en la señal, en la bonita señal de la música de tu tierra en vivo. Quiero también saludar radio como Bacata Estéreo 94.4, siempre en diferido, ellos conectándonos. Abrazo a Dionisio Sierra, don Ciro Martínez, don Henry Canro Macías, Jorgito Castellanos, que para mí es un honor trabajar con él, ser compañero de él entre semana, y ahora pues obviamente los fines de semana saludándolo en este espectáculo de Bienvenida a la Tarde, que se conecta al fin de semana volviéndose la música de nuestra tierra en vivo. Quiero saludar a todas las radios que nos retransmiten, CNE Radio México, también estamos en La Más Latina 107.4 FM en Islas Canarias, ahí está Claudita Clauros, y también en Islas y Palmas de Mallorca, ahí está el abrazo para todas las radios que nos retransmiten. Y estas son las radios que nos están retransmitiendo hasta ahora. Abrazo Auxiliadora Estéreo FM, un abrazo para ellos. También para mi gente Radio 99.5, ahí en La Mesa Cundinamarca. Música, canciones, artistas, pero aquí están las emisoras que nos retransmiten.
2: Y estas son las emisoras que nos retransmiten. Farallones Estéreo, 95.4 FM en La Pintada Calda. Auxiliadora Estéreo, en Silvania, 106.4 FM. Bacatá Estéreo, para Funza, la perla de la sabana, 94.4 FM. La Zona Radio, 91.6 FM en Girardot. La Calera FM, 101.3 en La Calera, Cundinamarca. Manguala FM Estéreo, Radio Digital de Bogotá, en la localidad de Bosa. La emisora .net en la localidad de Suba, en Bogotá. La Voz de Caquesa, 91.6 FM al oriente de Cundinamarca. Y a nivel internacional estamos en La Más Latina 107.4 FM en Islas Canarias, en Lanzarote, España. También en Costa Rica, Radio Punto 107.4 FM en Punta Arenas, Costa Rica. Y el abrazo genial para la radio Voz Mundial 107.4 en Miami, la Florida, Estados Unidos. 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Bienvenidos.
1: Excelentes emisoras retransmitiendo la música de tu tierra en vivo. Es el fin de semana. Aquí estamos. Origina, una emisora que de verdad vale la pena escuchar. La radio de los latinos en el mundo, avalada por los Grammy Latinos, Billboard Latinos, también los Grammy Colombia. Ojo, Grammy Latino, Billboard Colombia, la cosa, ¿cierto? Ahí están conectaditos con nosotros en esta bonita señal. Y están pendientes de esta bonita señal con la emisora Tropirrumba FM Latina, el sabor de la música. Es el sabor de la música en los www.tropirrumbafm.com y en App Store y Play Store. Descárguela como Tropirrumba FM Latina, una radio de excelente programación originando desde Miami para Bogotá y Colombia y para todo el mundo en esta señal. Abrazo también a quienes nos siguen por App Store y Play Store. Recuerden, Tropirrumba FM Latina, radio con el logo de las palmeritas. Ahí estamos compartiendo con ustedes. Y aquí está el resto de las radios que siempre están conectadas con nosotros y la buena música de tu tierra en vivo. Bienvenidos.

0: seguimos a esta hora en nuestra primer media hora con noticias de entretenimiento. Ella es Laura Medina, está con nosotros. Laurita, muy buenas tardes y bienvenida a la música de Tu Tierra en Vivo.
1: Claro que sí, mi Freddy. Llega lo mejor del entretenimiento y en sintonía toda la gente de Miami, la Florida, Houston, Sacramento y también en Los Ángeles, California. Les cuento que llegan nuestras recomendaciones. Por ejemplo, hoy, Noche para Planchar en Bogotá. Este sábado se presenta Noche para Planchar, un evento destacado para los amantes de la música romántica y de despecho, con acomodación en VIP y general, pisos 1 a 3 en Bogotá. Voces del Joropo 2026. El Movistar Arena de Bogotá se viste de folclor con Voces del Joropo 2026 este 9 de mayo, celebrando la música llanera. Capo en Bogotá. Segunda fecha de Capo en el Movistar Arena. Artistas del momento, mayo 2026. Taylor Swift, Bruno Mars y Sombré lideran las listas de popularidad globales de Spotify al iniciar mayo, seguidos por temas de Lady Gaga y Olivia Rodrigo. Nominaciones AMA 2026. Bad Bunny, Peso Pluma, Shakira y Karol G destacan en las proyecciones de los American Music Awards 2026 en categorías latinas. Toda la información aquí en La Música de Tu Tierra en Vivo. Continúa mi Freddy Bello con más información.
0: Excelente noticia, Laura. Qué bueno tenerte con nosotros. Y en esta bonita información yo avanzo con La Música de Tu Tierra en Vivo.
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8: Hoy es sábado.
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seguimos en nuestra segunda media hora, seguimos de estrene. Música por un lado y música por el otro. Pues llega Carlos Vives con este estrene. Se llama El Último Disco, así se llama esta canción que le estamos pegando fuertemente en la tierra en vivo, porque está sonando de su álbum Último Disco, donde ya escuchamos Te Dedico, Buscando el Mar con Juan Luis Guerra, y ahora esto que se llama El Último Disco. Suena aquí, en la música de tu tierra en vivo.

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1: Y hasta aquí llegamos con todo lo mejor de la música de tu tierra en vivo. Recuerden que ya viene el fútbol profesional colombiano, porque quiero que ustedes no se pierdan el partido de Santa Fe América de Cali. ¡Qué clásico de rojos! Y este partido será transmitido por el gran combo del fútbol. Si la más latina, si quizás la Calera FM y todos quieren pegarse, péguense al combo del fútbol enseguida, que ya vienen con ese partidazo. Después de la discoteca virtual en Tropirumba, llegará Santa Fe América, América Santa Fe, a través de la señal de la música de tu tierra en vivo y Tropirumba FM Latina en el fin de semana. Yo me voy, mientras tanto, con muy buena música, y quiero contarles que mañana de 5 a 6 de la tarde estaré nuevamente aquí en los micrófonos de esta emisora donde nos escuchas, de tu radio favorita, de esta que nos retransmite con esto que se llama la música de tu tierra en vivo. Dios los bendiga. Bye bye.

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5: Hoy es sábado.
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4: ¡Hoy es sábado!
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7: Hoy es sábado.
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2: Si no es loco, ¿eh?
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2: cabrón? Mi perreo, mi perreo.
4: Miedo, Gillón.
0: Te echas me caso, puto. 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
1: ¿Qué más quiero? ¿Empezar a paterno?
2: ¿Qué? Este carota.
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3: Raquel, ¿cómo estás?
4: Bien, bien, ¿y tú cómo estás?
3: Pues aquí, recordando...
4: Ay, ¿sabes qué? Me da mucha pena, pero me tengo que ir. Ya viene mi novio. Adiós, ¿eh? Bye.
3: Ay, no entiendo qué vi en ti para amarte como te amé. ¿Cómo fui?